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1: Son las 7 y 33 minutos.
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1: Son las 8 con un minuto.
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1: Son las 8 y 31 minutos.
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1: Son las 9 con un minuto.
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3: Oye, Rafi, qué sabroso está esto, ¿eh?

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1: Son las 9 y 31 minutos.
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1: Son las 10 en punto.
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1: Son las 10 y 31 minutos.
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1: Son las 11 con 2 minutos.
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1: Son las 11 con 32 minutos.
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1: Son las 12 con un minuto. 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
1: Es la una en punto.
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1: Es la 1:31.
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2: ¡Qué rico, mi amor!
3: ¡Salud!

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1: Son las 2 en punto.
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1: Son las 2:31.
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1: Son las 3 con un minuto. 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
1: Son las 3 y 31 minutos.
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1: Son las 3 y 59 minutos.
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1: Son las 4 con 32 minutos.
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1: Son las 5 con un minuto. 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

0: Buenos días, señora campesina y señor campesino. 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
1: Son las 5 con 32 minutos.
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1: Ya huele a café. Y la hornilla está lista para cocinar los alimentos con la misma intensidad con la que puedes cocinar tus sueños. Es un bonito amanecer en el campo que nos alimenta y donde se respira mejor. Quédate con nosotros y sigue disfrutando del majestuoso porro pelayero.
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1: Son las 6 con 32 minutos.
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1: Son las 6:59.

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1: Son las 7 y 33 minutos.
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1: Son las 8 en punto.

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0: Hola, hola Montería, ¿qué tal? Cordial saludo para todos ustedes. Ya tenemos en Colombia las 8 y 6 minutos.
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0: 8 y 6 minutos, un placer inmenso saludarles a todos ustedes en todos los rincones del departamento de Córdoba, Sucre, Bolívar y parte de Antioquia. Igualmente aquellos que nos escuchan a través de nuestra página web www.unicordoba.edu.co.
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0: Arrancamos esta segunda hora de Porque Hoy Es Sábado con este ritmito sabroso que hace Juan da Caribe.
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0: Y hasta lo escribió.
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0: Total.
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0: Solo hace Juan da Caribe, en la dirección de la oficina de comunicaciones. Jorge Velázquez Crespo, dirección de Unicórdoba Estéreo. Eduardo Arturo García Martínez.
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0: Leonardo Mendoza Burgos en el máster.
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0: Elinda Brujés González, nuestra compañera de oficina. Fiorella García Villadiego. Periodista de Unicórdoba Estéreo.
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0: Karen Gloria, nuestra compañera igualmente, comunicadora social.
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0: Y Emi Llorente, que también está en sintonía de Unicórdoba Estéreo.
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0: Bueno, esto está sabroso, lo hace Juan da Caribe. Así que ya ustedes pueden, bueno, ya tenemos allí muchos mensajes. Personas que se han comunicado con nosotros a través de nuestra línea telefónica. Les voy a dar el teléfono para que ustedes envíen mensaje, el 321-246-7671. Te lo repito, 321-246-7671.

0: Tenemos las 8:10 minutos. Continuamos a través de Unicórdoba Estéreo presentando Porque Hoy es Sábado. Te recuerdo que el sábado es el mejor día de la semana y lo disfrutas a través de nuestra estación 90.0 FM. Arriba, porque aquí está lo mejor de la música del sábado.
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1: Avanza la mañana, ya tenemos las 8 y 14 minutos, 8 y 14 minutos. Es Unicórdoba Estéreo 90.0 presentando porque hoy es sábado. Recuerdo que el sábado es el mejor día de la semana.

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1: Oye, qué sabrosa la mañana del día sábado a través de Unicórdoba Estéreo, presentando porque

0: el mejor día de la semana. Tenemos ya en Colombia las 8:21 minutos. Vamos reportando la sintonía de Rubén Furnieres a esta hora. El ingeniero agrónomo Rubén Furnieres está en sintonía de Unicórdoba Estéreo 90.0 FM.
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0: Me dice, porque hoy es sábado, sabroso.
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0: Reporte de sintonía también de Sharon Medrano. Dice que está en sintonía de Unicórdoba Estéreo 90.0 FM. Compañera de trabajo, ¿no? Igualmente saludamos a mi compadre Freddy Hernández, que también está en la sintonía de Unicórdoba Estéreo 90.0 FM. Conectados a esta hora, escuchando buena música. Vamos a seguir por aquí, ya Rubén Furnieres. Jesús Hernández. Bueno, hay dos Jesús aquí seguidito, ¿no? Jesús Puche, don Jesús Puche. Ahí en su restaurante igualmente. Jesús Hernández, que también está en la sintonía de Unicórdoba Estéreo. Otro Jesús, Jesús Gabriel. Para él, nuestro cordial saludo. Jesús Gabriel Díaz, él está en Mocarí. Saludamos igualmente a esta hora a Blanquita Pomares, que también está en sintonía de Unicórdoba Estéreo. Muchas gracias por compartir esta mañana con nosotros.
1: ¡Vamos, Juancho!
0: Igualmente allí en la urbanización Celeste, saludamos al gran Alan David Villalba. Y un saludito para mi compadre Luis Mestra, hombre, que también está en sintonía de Unicórdoba Estéreo. Me dice, dedo arriba. Y un saludo por acá para mi compadre Guillo Pozo. Y no podía faltar en la mañana, Barely Lanchero. En sintonía de Unicórdoba Estéreo, el profe, ¿no? Cantante de música salsa, uno de los cantantes bravos.

0: Por supuesto, José Gregorio Guzmán Llanes también está en la sintonía de Unicórdoba Estéreo. Reporte de sintonía a esta hora.
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0: Y reportamos la sintonía de Emi Llorente y Fiorella García. Ellas son las presentadoras de uno de los programas que se está robando el escenario en Unicórdoba Estéreo, Memoria Sonora. Hoy viene con un especial homenaje póstumo a Totó la Momposina a partir de las 10, de las 12 del mediodía. A las 10 estará llegando José Gregorio Guzmán con la música de mi tierra. También tiene homenaje para Totó la Momposina, que en estos días nos abandonó, se fue, pero nos dejó su herencia musical. Y estos programas estarán rindiendo homenaje a las 10, José Gregorio Guzmán, y a las 12 estará Fiorella García, Villadiego y Emi Llorente Spitia presentando Memoria Sonora. Bueno, continuamos en Porque Hoy Es Sábado, después de estar en este departamento de saludo.
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0: Llega el grupo Nietzsche, esto que lleva por título Sin Sentimientos, sonando a través de Unicórdoba Estéreo 90.0 en Porque Hoy Es Sábado. ¿Y sabes por qué? Porque el sábado es el mejor día de la semana.

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1: Son las 8 con 30 minutos.
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canción lleva un sentimiento patillalero de principio a fin, de la autoría de José Alfonso.

0: Es una hermosa canción vallenata que hace Elder Dayan, de la autoría de José Alfonso El Chiche Maestre. Lleva por título Reina Guajira.
1: Muchísimas gracias.
0: Ya tenemos en Colombia las 8:38 minutos. Continuamos. Les voy a presentar a Maelo Ruiz. Esto lleva por título Señora, sonando a través de Unicórdoba Estéreo 90.0. ¿Y sabes por qué? Porque hoy es sábado y el sábado es el mejor día de la semana.

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1: Ya usted lo dijo, hoy es sábado y el sábado es el mejor día de la semana. Ya tenemos en Colombia las 8:45 minutos. Ahora reporta sintonía Dianita Negrete en el barrio Santa Elena. Para ella nuestro cordial saludo a esta hora de la mañana. Ella dice que está disfrutando su café mañanero.
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1: Dianita, gracias por estar en sintonía de Unicórdoba Estéreo 90.0 FM. Y porque hoy es sábado.

Más adelante vamos a tener reporte de sintonía, igualmente informe con Eduardo Arturo García Martínez desde CRT. Les quiero recordar que hoy a partir de las 12 del mediodía llega Memoria Sonora. Especial homenaje, mejor, póstumo a Totó la Momposina. Toda su historia, todas sus canciones, toda su voz estará en este espacio de 12 a 1 del mediodía con las profesionales de la comunicación Fiorella García Villadiego y Yemi Llorente Spitia.

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0: Vamos reportando sintonía de José Cortés. A esta hora en sintonía de Unicórdoba Estéreo. Él dice, por acá dice, reportando sintonía. También estoy tomando café, disfrutando café.
1: Oído.
0: Ya dormí con ella la... Me dice con Dianita, no.
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0: fácil. Ah, como Dianita, bueno, listo.
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0: Bueno, vamos a saludar a nuestros amigos allí en el centro. Está el doctor Rafael Pau González. Esto es en la 44 Barrio Santander. Igualmente a José Díaz en la calle, esto es entre 41 y 40 en la segunda. Nuestro cordial saludo a esta hora de la mañana. Emi Llorente Spitia también está conectada con nosotros. Les recuerdo que vienen a las 12 del mediodía con todo, ¿no?

0: Don William Restrepo nos escucha también en el barrio Santander, aquí en la ciudad de Montería. María Cogollo, María Celina Cogollo también nos escucha. Gala Marcela Jiménez también nos escucha. Y el señor Hernán Jiménez también nos está escuchando a esta hora allí en el barrio Santander, aquí en la ciudad de Montería. Para mi compadre Roberto Otero, hombre, en Cereté, nuestro cariño. No se preocupe que parrandas vendrán. Para mi compadre José Salazar, también sintonía total a esta hora. Y saludamos a Luis Gabriel Castro, también en sintonía de Unicórdoba Estéreo. Y me reporta sintonía por acá Daniela Agames. Muchas gracias por estar conectada con nosotros a esta hora. A mi compadre Carlos Alvarado, también en sintonía de Unicórdoba Estéreo 90.0. Para don Jesús, José Gregorio Guzmán Llanes, nuestro cariñito, nuestro efusivo saludo a esta hora de la mañana. Ya tenemos en Colombia las 8:56 minutos. Esto lo hace Mr. Black y dice así:
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0: Esto se llama El Avioncito. Esto se llama El Avioncito y está sonando en Unicórdoba Estéreo. ¿Sabes por qué? Porque hoy es sábado y te recuerdo, te lo digo, te lo informo, que el sábado es el mejor día de la semana.

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1: Son las 9 en punto.

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3: Rato Pérez canta vallenato, se llama esto y será más o menos así como...

0: Así se llama esta canción, Si No Me Falla el Corazón, de la autoría del desaparecido Omar Geles. Esta interpretación que hace como cover Rafa Pérez. Una canción bastante bonita que quiero que escuches detenidamente, que la analices.
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0: Con el fondo de esta canción que hace Rafa Pérez, de la autoría del desaparecido Omar Geles, vamos a hacer contacto con Eduardo Arturo García Martínez, quien está conectado con nosotros a esta hora a través de nuestra señal. Eduardo Arturo García Martínez, desde CRT, cordial saludo para usted.
1: Hola Jota, ¿qué tal? Saludo cordial a usted, a los oyentes de Unicordio Estéreo a esta hora de la mañana, en porque hoy es sábado, como usted lo dice, el mejor día de la semana. Mire Jota, para compartir con los oyentes la noticia institucional más importante de la semana que se desarrolló entre la tarde y la noche de ayer 22 en nuestra Universidad de Córdoba, en el Auditorio Cultural. El encuentro entre cerca de un centenar de directores de hospitales, clínicas, CPS, IPS y nuestro rector, el profesor Jairo Torres Oviedo, acompañado también por la alta dirección. Un encuentro en el que el rector...

0: 30 cupos, 20 serán cupos diferenciales para las mejores pruebas ICFES de las zonas rurales de las diferentes subregiones del departamento de Córdoba. Actualmente ya.
1: Bueno, y perdimos contacto con nuestro compañero Eduardo Arturo García Martínez. Vamos a intentar nuevamente, tenerlo. Vamos a ver, Eduardo.
0: Clínicas, instituciones de salud para que los estudiantes de medicina hagan sus prácticas, por supuesto, allí con toda la fortaleza con la que tiene, además en términos de infraestructura, de investigación científica, la Universidad de Córdoba desde la Facultad de Ciencias de la Salud. Este evento entre el rector de nuestra Universidad de Córdoba, el profesor Jairo Torres, el vicerrector académico, el doctor Óscar Arismendi, el decano de la Facultad de Ciencias de la Salud, el doctor Hilton Hevilla Dangond, otras directivas de nuestra Universidad de Córdoba, reunidos con los directores de las S, de las hospitales, clínicas del Departamento de Córdoba, científicos en el mundo médico, por supuesto, fue anoche en el Auditorio Cultural de nuestra Universidad de Córdoba. 2027-1 inicia entonces el primer semestre del programa de medicina en nuestra alma mater. No quiero despedirme, Rafa, sin brindarle un saludo de felicitaciones y de admiración a los comerciantes. Hoy, Día del Comerciante, es lo que nos muestra las efemérides de 23 de mayo. Yo sé que nos escuchan en el comercio de Montería, en el comercio de CRT, en el comercio de San Carlos, de San Pelayo, de Lorica, de muchos municipios del departamento de Córdoba. Nuestro respeto, saludo de admiración a los comerciantes que día a día allí en su propio negocio, en su emprendimiento, se levantan, madrugan para abrir sus propios negocios y luchar por el día a día, el sustento de sus familias, la educación de sus hijos. Es una labor de admiración verdaderamente la que realizan los comerciantes. Un abrazo a todos los comerciantes del departamento de Córdoba, especialmente a los oyentes de esta estación universitaria, cultural y ciudadana en los 90.0 Unicórdoba Estéreo. Gracias, Rafa, por la oportunidad. Sigue usted disfrutando también y los oyentes del mejor día de la semana, el sábado. Yo soy Eduardo Arturo García.
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1: Y señor, muchas gracias.
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1: Eduardo Arturo García Martínez desde CRT, muchas gracias por estar en sintonía. Les quiero recordar que a las 10 en punto llega José Gregorio Guzmán Llanes con la música de mi tierra.
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1: Mire, también con un homenaje para Totó la Momposina, que esta semana se nos fue, ¿no?
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1: Y les quiero recordar también que a las 12 del mediodía llega Memoria Sonora con Fiorella García Villadiego y Jamie Llorente Spitia. También estarán haciendo un recorrido por la vida y obra musical de esta gran artista desaparecida en esta semana, Totó la Momposina. Vamos a seguir escuchando buena música. En este sábado llega Maelo Ruiz, esto que lleva por título Te va a doler, sonando a través de Unicórdoba Estéreo 90.0. ¿Y sabes por qué? Porque hoy es sábado y el sábado es el mejor día de la semana.

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Tenemos en Colombia las 8, las 9.27 minutos, 9.27 minutos. Vamos avanzando en la mañana a través de Unicordio Estéreo 90.0 presentando, porque hoy es sábado. Te quiero recordar que el sábado es el mejor día de la semana, ¿no?

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1: Son las 9 y 33 minutos.
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0: Es una bonita canción que hace Andy Montañez. Ya tenemos en Colombia las 9:39. Continuamos a través de Unicórdoba Estéreo presentando Porque Hoy es Sábado. Saludamos a Juan Solano, el popular guajiro, a esta hora en sintonía de Unicórdoba Estéreo 90.0 FM.
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0: Quiero recordar que a las 10 de la mañana estará José Gregorio Guzmán Llanes,
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0: con la música de mi tierra. Y a las 12 en punto llegará Emi Llorente y Fiorella García a Memoria Sonora, un homenaje póstumo a Totó la Momposina. Y saludamos a nuestros compañeros de oficina a esta hora, don José Cortés, que pues
1: está
0: conectado con nosotros por allí escribiéndonos. Qué chévere. Igualmente a Camilo Correa, nuestro cordial saludo para él. A Estelita Ayala también nuestro cariño y nuestro aprecio a esta hora de la mañana. Para nuestro jefe y director general, Jorge Velázquez Crespo. Para doña Elinda Brujés González. La reina Guajira. Saludamos igualmente a doña Fiorella García Villadiego. Ya se prepara para estar a las 12 en punto aquí en Memoria Sonora a través de Unicórdoba Estéreo. Para Emi Llorente Spitia, que también está preparándose, que vienen a las 12 en punto a presentar Memoria Sonora. Y a las 10 en punto, por supuesto, estará José Gregorio Guzmán Llanes con la música de mi tierra, homenaje póstumo a Totó la Momposina. Se nos fue, pero nos dejó un legado inmenso de música y

Ya tenemos en Colombia las 9:42 minutos. Vamos a seguir entregando más música a esta hora. Música mañanera en el sábado para que la disfruten a través de Unicordo Estéreo. ¿Sabes por qué? Porque hoy es sábado y te recuerdo que el sábado es el mejor día de la semana.

0: Muchas gracias, muchas gracias, muchas gracias.
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3: Y a esta hora estamos saludando al gran Leonardo Mendoza Burgos.
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3: Igualmente a don José Gregorio Guzmán Llanes, ya se preparan porque viene la música de mi tierra. Ya tenemos en Colombia las 9:48 minutos. Seguimos entregando música a esta hora para que todos ustedes sigan disfrutando.

0: En la dirección de la oficina de comunicaciones, Jorge Velázquez Crespo.
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0: Dirección de Unicórdoba Estéreo, Eduardo Arturo García Martínez.
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0: En el máster, Leonardo Mendoza Burgos.
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0: Por supuesto, compañeros de trabajo, periodistas, Elinda Brujés González, Andrés Reza Cordero.
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0: Karen Gloria.
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0: Emi Llorente.
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0: Fiorella García Villadiego.
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0: Sharol Medrano.
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0: Y para todos nuestros compañeros, nuestro cordial saludo a esta hora de la mañana. Gracias. Siempre por estar atento y pues allí colaborando con Porque Hoy es Sábado. Selección de música y todo.

0: 9:54 minutos, mi nombre es Rafael J. Caballero, que les invita a partir de las 10 en punto a escuchar la música de mi tierra con José Gregorio Guzmán Llanes, y a las 12 en punto llega Fiorella García y Yemi Llorente a presentarles Memoria Sonora. Estos dos programas pues estarán realizando en un homenaje póstumo a esa gran artista del folclor colombiano, Totó la Momposina. Esta semana pues partió y nos dejó ese legado musical, y aquí en Unicórdoba Estéreo queremos rendirle homenaje a ella como persona, a su arte y a todo eso que nos deja, ese legado maravilloso de la música, del folclor de nuestra Colombia querida.
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0: Le dejamos con esta canción que lleva por título Castillo de Arena, que hacen los Betos de la música vallenata. Nos vemos.

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1: Son las 9:59.

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0: Señoras y señores, bienvenidos al magazine cultural La Música de mi Tierra. Yo soy José Gregorio Guzmán Llanes, director y conductor de este espacio que pertenece a la Oficina de Bienestar Institucional y su área cultural. Agradeciendo a todos los seguidores que están conectados a través de los 90.0 del FM a Unicordo Estéreo, nuestra señal cultural, y a través de las diferentes plataformas en cualquier parte del mundo. Oiga, hoy definitivamente tenemos un programa muy sentido, muy especial, porque Colombia, el mundo, la música a nivel mundial está despidiendo a una grande de nuestra identidad sonora, a Sonia María Basanta Vides, a Totó la Momposina. Este espacio es dedicado a su memoria, a su legado, y vamos a tener invitados especiales, oiga, cordobeses que ayudaron a consolidar desde su ejercicio musical a la gran Totó la Momposina. Y también vamos a estar recreando este espacio del magazine con audios de la gran presentación que tuvo la maestra Totó por allá en el 2010 en una de las semanas culturales de la Universidad de Córdoba. Es una memoria sonora que queremos compartirles a todos ustedes, agradeciéndole el apoyo al doctor Jorge Velázquez Crespo, jefe de la Oficina de Comunicaciones y Relaciones Públicas, a Eduardo Arturo García Martínez, coordinador de la emisora Unicordo Estéreo, nuestra emisora institucional, a Rafael José Caballero Pereira, nuestro productor de la emisora, y a nuestro gran control máster, Leonardo Fabio Mendoza Burgos. Así que, queridos oyentes de Unicordo Estéreo, dispónganse a conocer un poco más de Sonia María Basanta Vides, este homenaje que le hacemos desde Magazine Cultural, La Música de mi Tierra.
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Sí, señoras y señores, en el Magazine Cultural La Música de mi Tierra rendimos homenajes a Totó la Momposina. Así como decía allí ese audio, Totó la Momposina y sus tambores nos visitó en la Semana Cultural Institucional. Corría por allá en el año 2010 y la comunidad unicordobesa y muchísima gente de la ciudad de Montería y del departamento de Córdoba vino a ver el concierto de Totó la Momposina acá en el estadio de fútbol de la Universidad de Córdoba. Las nuevas generaciones veían a un ícono de la música tradicional. Nuestros estudiantes, muchos jóvenes, muchísimos jóvenes disfrutaron de esta gran presentación de Totó la Momposina. Como decía anteriormente, Sonia María Basanta Vides. Oiga, toda una vida dedicada a llevar por el mundo, nuestra música tradicional de bailes, cantados, de gaitas, de toda esa gran riqueza sonora y también de baile que tiene los pueblos costeros del gran río de la Magdalena, toda esa depresión momposina de la cual ella tomó su nombre artístico. Y mire de qué manera tan importante hizo conexión con nuestro departamento, pues la gran Totó grabó, plasmó en varios de sus producciones musicales, música de nuestro Pablito Flores Camargo. Ese día recordamos perfectamente que la maestra Totó le hizo un homenaje también desde su concierto al gran Pablo Flores, que la estaba viendo allí como artista también invitado. Fue una noche, una tarde y noche maravillosa la que tuvimos en ese 2010 acá en la Universidad de Córdoba. Y cuando les hablo de una artista de talla mundial, quiero leerles puntualmente que nace en 1948, nace Sonia Basanta Vides, Totó la Momposina, en 1982 hace su participación nada menos y nada más que en la delegación folclórica que acompañó a Gabriel García Márquez a recibir el Premio Nobel de Literatura en Estocolmo. Recuerden que Gabo llevó a recibir este gran galardón a toda una legión de artistas y allí estuvo Totó la Momposina como una de las principales. En 1984 fue invitada por primera vez al WOMAD, Música del Mundo, un festival pues que se sigue realizando a nivel de mundial, que muestra las diferentes músicas identitarias de las regiones de nuestro planeta. En 2002, Totó la Momposina fue nominada al Mejor Álbum Folclórico de los Premios Grammy. En 2002, al Mejor Álbum Tropical Tradicional también en los Premios Grammy. 2006, gana el premio a la trayectoria del Festival Womex. En 2013, gana el Grammy Latino Especial, premio especial, oiga, a la excelencia musical. En 2018 también ella se alza con el premio La Mar de Músicas y en este 2026 desafortunadamente pues muere recientemente en la ciudad de Celaya, México, a la edad de 85 años. Es la cronología de la gran Sonia María Basanta Vides, Totó la Momposina.

0: Bueno,
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2: 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Para ustedes, con mucho gusto. 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

0: Señoras y señores, seguimos en el magazín cultural La Música de Mi Tierra por Unicórdoba Estéreo 90.0 FM. Recuerden, el magazín cultural La Música de Mi Tierra es un programa de la Oficina de Bienestar Institucional y su área cultural. Está con ustedes todos los sábados entre las 10 y las 12 del mediodía. Con repetición, así dice nuestro promo, Leo, los jueves de 9 a 11 de la mañana. Les decía a mis queridos oyentes y seguidores que íbamos a tener invitados en este gran homenaje que le estamos haciendo a Sonia María Basanta Vides Totó Lamón Pocina, y que uno de estos invitados es un paisano nuestro, José Antonio Burgos, quien dirigió la banda de Totó por 10 años, si no estoy mal, él nos precisará, pero sea él quien le dé el saludo a toda nuestra audiencia. Él se encuentra en la ciudad de Bogotá. Un abrazo fuerte, Toño, para ti también. Con una condolencia, como ya se lo expresamos, pues Totó era una como una madre para todos ustedes. Bienvenidos a Unicórdoba Estéreo, bienvenido a este que es el programa de todos, Magazín Cultural La Música de Mi Tierra.
1: Hola Goyo, hola a todos los radioescuchas de Unicórdoba Estéreo. Muy honrado por esta llamada, gracias por tenerme en cuenta. Sus condolencias, con mucho cariño. Sé también lo mucho que siente esta pérdida para el folclore, y nada, aquí estoy a hablar un poquito de lo que ustedes quieran y de lo que yo pueda decirles sobre esta gran artista que hemos perdido en estos momentos.
0: Así es, José Antonio. Contarle un poco, porque a este programa se conectan muchos artistas, muchos músicos tradicionales, muchos estudiantes que cursan en nuestra institución, y sobre todo jóvenes en general. Contarles cómo fue tu experiencia dirigiendo la banda de Totó, cómo fue estar en el mundo con este ícono de nuestra música tradicional. Cuéntanos un poco qué se siente, porque realmente hay un gran vacío a nivel de la música de Colombia, que caramba, va a ser bastante complicado llenarlo. Y en general, cuéntanos qué significó para ti estar al lado de esta gran maestra.
1: Bueno, José, como todo músico, como toda persona que sueña en grande, una de mis aspiraciones cuando yo salgo de Córdoba, de mi terruño, de Cereté, y vengo a Bogotá, es lograr tocar con un artista nacional o internacional de alto calibre, de buen renombre. Veía a Totó de pequeño, la veía muy lejos de mí, porque pues cómo voy yo a llevar, yo no conozco a nadie, cómo hago yo para poder entrar a ese grupo y poder tocar con ellos. Ojalá algún día se me dé la propuesta. Y fue gracias al grupo Umbión de Cereté, en una presentación que hicimos en el Teatro Jorge Eliezer Gaitán, mal no estoy, era con la Fundación BAT.
0: Sí, señor. Festival BAT de la Música Colombiana.
1: Exactamente. Bueno, yo estuve con el maravilloso y grande Cumbión de CRT tocando en ese teatro. Y Marco, el hijo de Totó, era jurado en ese festival.
0: Sí, señor.
1: Luego de que participé en ese festival, ya yo estaba estudiando en Bogotá. Pues me contactaron varios de los músicos de la banda de Totó, ya me conocían. Entonces, pues lógicamente, por recomendaciones y por gente que ya me conocía, pues me llamaron, me hicieron una audición y entré como músico, como bajista de su banda en el año 2003. Entonces, la decisión llega después, ¿no? Yo entro en el 2003 y alrededor del 2000 más o menos finales de 2005 y 2006, Totico habló conmigo y me dijo que quería que yo dirigiera su banda. Pues ya yo tenía alrededor de 3 años de estar tocando con ella, ya ella de cierta manera vio las posibilidades que tenía conmigo como director, una persona joven, una persona, tenía 23 añitos en ese entonces, tenía todo un mundo por comerme, esas ansias de poder mostrar lo que sabía hacer, y pues ella muy, digamos, muy inteligentemente me dio la dirección de su grupo en función de algo que estábamos buscando. Era lograr un cambio de la sonoridad de su banda a una sonoridad un poco más moderna, que le llegara un poco más a los jóvenes, que pudiera ya entrar en ese tipo de público. Ella siempre estuvo buscando cómo poder trascender con su legado, ¿sí? Y se dio cuenta que ella tenía un público que era el de ella, y era la gente mayor, la gente de 40 años, los de 50, que eran los que siempre estaban con ella y la reconocían. Pero había un total desconocimiento de su música entre otro tipo de público, que eran los adolescentes y los jóvenes. Y yo, con mi juventud y con mi, digamos, forma de ver la música, intento lograr esa sonoridad y eso que ella estaba buscando, pues traducirle un poco lo que ella estaba buscando para poder llegarle a los jóvenes.
0: Toño, una pregunta que sé muy bien que tú pues la vas a contestar de la mejor manera, porque fueron muchas vivencias con Totó, pero desde el punto de vista de la sonoridad a la que tú estás haciendo mención, yo también rescato la conexión tan profunda que tuvo Totó la Momposina con la música del departamento de Córdoba. De hecho, yo referencio, no sé si 4 o 5 artistas cordobeses en la banda de Totó muy presente, y eso como que le dio también mucha conexión desde el punto de vista musical y de esa sonoridad a la que tú te refieres, y lo que ella proyectó a través de, digamos, los últimos las últimas producciones que hizo.
1: Sí, tienes toda la razón, José. Para Totó era muy importante la música de la sabana de Córdoba y Sucre. Para Totó, no solamente, ella viene de una tradición de los bailes cantados, pero para ella era muy importante incluir dentro de su propuesta la música de banda. La música de banda pelayera, del sabor de banda de viento. Sí. Era muy importante esa sonoridad. Al fin y al cabo, esa sonoridad se mimetizó en toda su propuesta, tanto de tambores como de bailes cantados, como de música de banda. Y sí, lo que tú dices es cierto. En la banda estaba Rafael Castro de Ayapel, Toto de Momil, estaba persona de Córdoba. Entonces, claro, tenía gente que podía hacer la música sabanera.
0: Luis Alejandro Niño.
1: Alejandro Niño, claro, también Alejandro Niño llegó a la banda. Y claro, ya eso para ella era fundamental, poder hacer música de las sabanas de Córdoba y de Bolívar y de Sucre, y que sonara eso. Ella no quería que eso desapareciera, esa sonoridad quería ella preservarla.
0: Así es, y también pues referenciaba anteriormente al iniciar el programa esa conexión tan profunda que tuvo Totó también con el maestro Pablo Flores Camargo. Le grabó varias de sus canciones más representativas y de una manera magistral.
1: Sí, Totó era una ferviente admiradora del trabajo compositivo del maestro Pablo Flores. El maestro Pablo Flores, sin duda alguna, es una de las figuras más importantes en la composición y en el acervo cultural de la música sabanera. Entonces, claro, al ella estar inmersa y en ese respeto y esa admiración que se sentían profundamente entre ambos, porque no era solo Totó admirando al maestro Pablo, era el maestro Pablo también admirando esa majestuosidad interpretativa que Totó expresaba y cómo lo expresaba al momento de cantar. Entonces, claro, el maestro Pablo se sentía tranquilo y seguro al darle una composición suya a la maestra Totó, porque sabía que iba a contar con la mejor interpretación posible.
0: Cuéntanos un poco, Toño, tu experiencia como músico, como artista, de acá, de la provincia, llegar a la gran Bogotá y de allí, pues, catapultar todo tu talento dirigiendo una banda tan importante a nivel mundial. ¿Cuántos escenarios, cuántos países? Para que también nuestros oyentes y seguidores dimensionen la gran figura que Colombia pierde y que estamos pues haciendo desde la, mira, te voy a decir varios punticos. De Unicórdoba Estéreo viene haciendo homenaje a Totó la Momposina desde el mismo momento en que se supo la nefasta noticia, y hoy este sábado ha sido dedicado a su memoria con los diferentes periodistas en este que es mi espacio, que quise pues intercambiar contigo. Es para que también nuestros oyentes, nuestros estudiantes, nuestros docentes, funcionarios que están ahora conectados, dimensionen esa gran maestra, y tú pues nos cuentes en qué lugares, en qué escenarios, cómo otras culturas se conectaban de una manera tan agradable y a veces asombrosa, con una voz muy criollita, con una sonoridad muy colombiana. Cuéntanos un poco, tú que vivenciaste eso, por favor, José Antonio.
1: Bueno, José, como te dije, yo llego al grupo de Totó en 2003, pero ya Totó era Totó, o sea, realmente yo llego a lo último.
0: Claro.
1: Pero es sorprendente, José. Sin pretender
0: inmodesto,
1: ser arrogante, sí, con lo que te voy a decir, tengo 5 pasaportes ahí arrumados, llenos de todos los viajes que logré en los 10 años que estuve con Totó. Mira, me faltó Oceanía. O sea, realmente me faltó Oceanía. Pero viajábamos por todas partes. Te cuento que hubo un tiempo que para podernos identificar, lo que hicimos fue que en el grupo se imprimieron, o sea, se mandaron, no sé cómo se dice, cuando se hacen unas camisetas y se les pone el logo del grupo y eso. En los aeropuertos, para podernos identificar y para saber dónde estábamos, viajábamos con la camiseta, se llamaba la camiseta de viaje. Esa camiseta de viaje decía Totó la Momposina. Y evidentemente tenía un color en específico y tenía el logo del grupo de Totó la Momposina. Mira, era sorprendente cómo nos reconocían en cualquier aeropuerto, en cualquier parte del mundo, no importa si hablaba español o no hablaba español. Era sorprendente. Y decía, caramba, pero este man tiene cara de asiático, mírale los ojos cómo los tiene chinosos, y mira cómo nos saca. Y enseguida sabe y sabían quién era Totó la Momposina. Así que era fabuloso llegar a un grupo que ya tenía ese estándar a nivel mundial, pero también era una responsabilidad, José, llegar a un grupo y hacer lo que ese grupo requería, y llegar a un grupo, no intentar cambiarlo todo, porque mi tarea fundamentalmente cuando asumo la dirección es precisamente meterme con la sonoridad, o sea, me estoy metiendo con los platos de los trastos de la iglesia, ¿sí me entiendes? Cambiarle la sonoridad de manera irresponsable a la banda de Totó la Momposina hubiera sido un éxito rotundo o un fracaso monumental en mi carrera.
0: Así es. ¿Sí? Afortunadamente, porque fue lo primero.
1: Exactamente, exactamente. Entonces, claro, yo llego, ella, cuando yo llego a la banda, a mí me tocó asumir el papel de contrabajista, es decir, yo llegué a tocar bass, porque era el único instrumento que ella permitía hacer el bajo. Había bass y tiple en su conformación. ¿Qué pasó? Que apenas que yo empiezo a estudiar la sonoridad del grupo, de lo que Toto pretendía, le abrió la puerta, logré que le abriera la puerta al bajo eléctrico. Cuando le abre la puerta al bajo eléctrico, ella enseguida empieza a entender qué es lo que está permitiendo en su banda. Y por ahí derecho se me coló la guitarra eléctrica y la guitarra acústica de cuerdas de nylon. Claro, al tener esta conformación ya me obligaba a también abrir la puerta por allá por el otro lado con los saxofones, porque su banda era trompeta, clarinete y bombardino. Entonces yo llegué a sumarle saxofones y trombón de bar a esa sonoridad.
0: Y entonces, esa conformación se plasma muy bien en los álbumes, digamos, tú me dirás, José Antonio, en los que ya, digámoslo así de esta manera, sonaba Totó, Gaitas y Tambores 2002, ¿sí? Tambolero, El Asunto.
1: Desde el asunto es que se parte la historia sonora, porque en El Asunto es que ya tú empiezas a encontrar saxofones, tanto son soprano como tenor. Además, sumándose a la propuesta, ¿no? Antes del asunto, todo lo que había pasado con el grupo de Totó era la conformación anterior, es decir, tiple y baby, era lo que se tocaba antes. Y pues bueno, trompeta, clarinete y bombardino.
0: Correcto, sin lugar a dudas, pues tú dejas, colocas tu impronta allí como director. Y qué importante, vea, que los artistas cordobeses y un ceretiano como José Antonio Burgos pues haya estado tan inmerso en esta producción que es de toda Colombia, porque Totó representaba eso, ¿no? O representa eso, porque también ahora, digamos, se va a seguir valorando mucho más, porque, pues, ¿cómo es que dice Leo el adagio? Nadie sabe lo que tiene hasta que lo pierde, y realmente sucedió con Totó, ¿no? Ella primero fue reconocida a nivel mundial, cuenta la historia, después ya Colombia la aceptó de una manera maravillosa, y creemos que ahora pues ya inicia la leyenda, y qué bueno que artistas nuestros, amigos, que han compartido musicalmente con nosotros muchas cosas, hayan estado inmersos en esta producción de la gran Totó.
1: Claro, claro, y es curioso, José, cómo la cosa empieza a funcionar, digamos que al revés, ¿no?
0: Sí,
1: porque se supone que primero debe ser aquí, ¿no? En nuestro nicho, debemos salir de aquí a exportar todo afuera, ¿no? Con Totó sucedió exactamente lo contrario. Totó primero la reconocen afuera por ese trabajo de las músicas tradicionales, que no conozco artistas que lo haya hecho de una manera tan impecable y tan comprometido como Totó, ¿sí? Totó era, ella no tenía, digamos, como que grandes conocimientos profundos de la armonía o de la orquestación, y Totó me decía en los arreglos, cuando algo no le gustaba que yo hacía, me decía, no, es que no me gusta, quítalo, muévelo, ruédalo, ponlo. Hasta que ella no estaba contenta, sí, el arreglo no podíamos salir a tocarlo, a mostrarlo, porque me decía, no, es que no suena a la tierrita, no suena como
0: no sonaba a ella.
1: Exactamente, y es válido, porque yo tengo una educación, si bien yo me formé desde CRT, me formé con grandes maestros como Miguel Aleán, Jesús Aleán, Julio Castillo, que es uno de los grandes, mis grandes mentores y a quien le debo mucho. Claro, yo llego a estudiar música a Bogotá, y a mí no me, en la universidad no me enseñaron cumbia, yo no vine a estudiar ni cumbia, ni garabato, ni bullerengue. Yo vine a estudiar música, y en ese entonces se estudiaba la música a nivel centroeuropeo, música europea. Sí. Entonces, claro, con esa información más lo que yo traía, claro, mis arreglos sonaban a ese bagaje cultural que tenía en ese entonces. Entonces, claro, ella era de las que me podía decir, José, ¿me gusta? No me gusta. Esta parte intentemos cambiarla, intentemos modificarla desde su perspectiva.
0: Era muy convencida, ¿no, José? Muy convencida de lo que quería proyectar. Yo miraba en tus redes sociales una broma que le hicieron en el estudio de grabación de uno de las producciones, y ella realmente casi le da un infarto por algo que le mezclaron allí, y ella dijo, no, señor, esto no. Es un poco para recrear lo que tú estás diciendo, ¿cierto?
1: Exacto. Y ella tenía, mira, a pesar de que yo era el director, ella seguía teniendo control de todo. O sea, ella, si bien yo le pedía autonomía suficiente para poder hacer los cambios necesarios en función de lo que estábamos buscando, ella siempre estuvo controlándome. Ella estuvo de cierta manera, moviendo esos hilos en función de lo que ella estaba buscando. Y es que te tengo que decir aquí con mucha honestidad, Toto es un artista que no le debe su carrera a nadie. Así ella es. Se formó sola, y ella, su nombre, lo que, mejor dicho, ella como dueña del chuzo, se debe su carrera a ella misma. Claro, entonces viene un culicagao de 24 años, de 25 años, a decirle qué es lo que tiene que hacer. Eso no es así tan fácil con un artista tan sólida y tan comprometida con su idea como lo era ella.
0: Así es, José. Hombre, muchísimas gracias por estos minutos. Desde este estrado, lo que siempre queremos es que nuestros seguidores, que nuestros oyentes escuchen más allá de, sí, la música, pero también las anécdotas, las vivencias, el referir cómo se hace música, cómo una persona como Totó La Momposina engrana en toda su visión musical a artistas de nuestra región, Leo, artistas heretianos, momileros, ayapelenses, pelayeros. Y con ese acervo que representa Córdoba, que representa todas estas regiones, decirle al mundo que esta es nuestra identidad sonora. Creo que alguna vez, no sé si fue José o alguno de los amigos, que Totó se decía que ella era una sacerdotisa de la cumbia. Eso me marcó muchísimo a mí. Ella era como una pregonera del folclore nuestro, pero verdaderamente a nivel mundial. Agradecerle a José Antonio. Y bueno, expresarle nuestro mensaje de condolencias y decirle que pues que Unicórdoba Estéreo sigue tributando a la música de nuestro país, sigue tributando a personajes de la valía de Sonia Basanta Vides, Totó La Momposina. Te mando un abrazo fuerte, Toñito, a Bogotá. Por favor, a Marco Vinicio, a Jorge, a todos esos amigos que de alguna manera estuvieron muy cercanos a Totó, un abrazo grande desde aquí, desde la Universidad de Córdoba, desde Unicórdoba Estéreo, y que bueno, así es la vida, y ahora, como dije, inicia la leyenda, Totó será inmortal por siempre. Un abrazo, amigo.
1: José, muchas gracias a ti. Gracias por estos minutos, por la llamada, por permitirme contar un poquito de mi experiencia. Y nada, tú tienes toda la razón. Ahorita Totó deja un legado inmenso que tenemos que, los que estuvimos con ella, por lo menos, debemos pretender seguir compartiéndolo, seguirlo replicando. Con la misma seriedad, sobre todo eso, con la misma seriedad y con la misma responsabilidad que ella lo hizo.
0: Así es, José, un abrazo inmenso y bueno, por siempre Totó La Momposina en nuestros corazones y en los corazones de Colombia y del mundo. Muchísimas gracias. Seguimos en el Magazine Cultural La Música de Mi Tierra. Hoy un homenaje maravilloso a Sonia María Basanta Vides, recreándonos con audios de su presentación en la Semana Cultural de la Universidad de Córdoba por allá en el año 2010. y estaba con nosotros un cordobés ceretiano, José Antonio Burgos, que dirigió su banda musicalmente y recorrió el mundo, como ustedes muy bien lo escucharon, con Totó, por más de 10 años. Así que seguimos homenajeando a Totó Lamón Pocina en el Magazine Cultural La Música de mi Tierra.

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0: Señoras y señores, seguimos en el Magazine Cultural La Música de mi Tierra, un programa de la Oficina de Bienestar Institucional y su área cultural. Hoy homenaje a Sonia María Basanta Vides. Agradecerle muchísimo a nuestro compañero de la Oficina de Comunicaciones y Relaciones Públicas, Boris Crawford Chaus, quien fue quien tomó, oiga, en buena hora, cierto, Leo, esos audios de ese concierto que es histórico, la única vez que estuvo la maestra Totó La Momposina acá en nuestra Universidad de Córdoba. Quedan los recuerdos, queda y nace la leyenda, queda, oiga, ustedes escucharon, no es hablar más allá, ustedes escucharon cuando la maestra, si lo puedes repetir allí, Leo, por favor, cuando empieza a cantar, cómo es la ovación de ese escenario, era en el estadio nuestro de acá de nuestra universidad, y el auditorio era 95% estudiantes, ¿cierto? Es decir, la música tradicional muy ovacionada por nuestros unicordobeses y, como dije anteriormente, por todos los invitados, porque realmente Montería y Córdoba se vino a ver a Totó en nuestra Universidad de Córdoba.
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0: realmente, realmente maravillosa. Realmente sin... era genial, definitivamente era genial nuestra Totó la Momposina. Oiga, nos están reportando, Leo, bastante sintonía a esta hora por los 90.0 FM. Y quiero saludar, claro que sí, a nuestro docente Valery Lancheros, que está conectado al magazine cultural La Música de Mi Tierra. También está con nosotros a esta hora en este homenaje que le estamos realizando desde este estrado, desde el magazine cultural La Música de Mi Tierra, el estudiante Jason Acosta, uno de los líderes del club literario que tiene, uno de los clubes literarios que tiene, nuestra universidad. Oiga, a nuestro compañero de la oficina de comunicaciones que está conectado a esta hora, José Ignacio Cortés, un abrazo, siempre allí respaldando todas las iniciativas del área cultural. José, para ti, para toda tu familia, gracias por estar conectado. También el maestro Rigoberto Restán está con nosotros a esta hora, nuestro compañero Rafael José Caballero Pereira, que es muy fiel seguidor del magazine cultural La Música de Mi Tierra, al ingeniero agrónomo y también gran artista, músico, bajista, integrante del Cumbión de Cereté, oiga, Luisito Ramos, un abrazo para ti, amigo. Sí, señor, esa es una anécdota que personalmente vamos a estar compartiendo, porque bueno, sí, Luisito Ramos también pudo ser bajista de Totó. Sí, señor, es un poco el reclamo que está haciendo. Ya después arreglamos eso. Y sí, qué importante, oiga, qué bueno saber que los artistas, que los músicos de nuestro departamento tienen un nivel tal, eso estamos súper convencidos, que es el ejemplo de José Antonio, de dirigir la banda, esa banda que él bien, muy bien y anecdóticamente decía que tiene arrumados cuantos pasaportes llenos, Leo, oiga, de tantos escenarios en los que estuvo con Totó la Momposina. Qué bonito eso, qué bueno que Cereté, que Momil, que Ayapel, que San Pelayo haya estado haciendo parte con uno o dos o tres artistas, ¿cierto? Integrantes de la banda de la maestra Totó la Momposina, y sobre todo aportando a la sonoridad que Colombia, a la sonoridad que el mundo reconoce como una de las máximas. Y digamos, ese es como el papel para el cual, ese es como el papel, digo yo. Ese es el objetivo para el cual se hizo el magazine cultural La Música de Mi Tierra, y es traerle todas esas anécdotas, pero a viva voz, ¿no? De las personas que, como José Antonio, estuvo allí con Totó la Momposina, produciendo música y llevando a la identidad sonora del Caribe y de Colombia al mundo. Y eso es maravilloso. Es el homenaje que hemos diseñado así, sin tanto formato y sin tanto preproducción, aquí con el concurso siempre de Leonardo, que es muy dispuesto, y hacemos un homenaje maravilloso a la gran Totó la Momposina.
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0: Reporta también sintonía el maestro Hidalberto Pulido O'Farrill. Entonces, Leo, me ayudas allí, vamos a hacer un pequeño break para informar a nuestros seguidores de algunas de las actividades de la agenda cultural de nuestra universidad y también de los diferentes programas que la Oficina de Bienestar Institucional, con su área artística y cultural, en estos momentos está desarrollando, ¿cierto? Referenciar a nuestros seguidores y oyentes que, gloria a Dios, los festivales universitarios regionales Ascun Cultura Nodo Caribe fueron para la Universidad de Córdoba un rotundo éxito. Y hay que decirlo así porque no es porque precisamente nosotros lo estemos anunciando, es por el esfuerzo que hacen nuestros estudiantes de diferentes sedes de nuestra universidad para integrar los grupos representativos que, valga la redundancia, representan a la universidad en estos festivales regionales. Felicitar a nuestros instructores, darle el agradecimiento al doctor Jairo Miguel Torres Oviedo y a la doctora Nicaulis Olivares Argumedo por el respaldo siempre allí a todo este esfuerzo que hacen nuestros estudiantes, que hacen nuestros instructores, y se dan los resultados, seguidores de Unicordo Estéreo y Leo, se dan los resultados. Primer lugar, Orquesta Tropical. Primer lugar en cuento, tercer lugar en poesía. Y todos estos galardones que les estoy mencionando merecen o ya tienen el pase para representar al Caribe, a las instituciones de educación del Caribe, en la fase nacional que será en segundo semestre. Entonces, reitero, primer lugar, Orquesta Tropical, para los chicos integrantes de la orquesta y para su director José Carlos Vergara Orozco, mil gracias por tanto esfuerzo y por dejar a la universidad en los primeros lugares. Ellos ostentan en este momento la mejor orquesta universitaria a nivel nacional y, si Dios lo permite, bueno, no me puedo adelantar, pero ya tenemos el pase a la fase nacional nuevamente, ¿cierto? Entonces les contaba que a nivel de intérpretes femenino, la estudiante Marjorie Hernández también se alzó con el primer lugar y representará a nuestra universidad en la fase nacional. Es el esfuerzo de nuestros estudiantes y la gran dirección artística de nuestros instructores o directores. Sigo con los galardones recientemente ganados y pues nos enorgullece compartirlos con todos ustedes. A nivel de música folclórica, pase a la fase nacional por haber quedado en segundo lugar nuestro grupo de gaitas, voces y tambores que dirige el maestro Luis Carlos Marimón. A nivel de danzas, Leo, tanto folclóricas como urbanas, la Universidad de Córdoba también representará a las instituciones de educación superior en la fase nacional, que será en segundo semestre, en la ciudad de Barranquilla, pues nuestro grupo de danzas obtuvo el tercer lugar y nuestro grupo de danzas urbanas y nuestro grupo de danza folclórica se alzó con el segundo lugar. Allí hay que felicitar también a nuestra universidad hermana, la Universidad del Sinú, que se alzó con el galardón al primer lugar. Es decir, Córdoba tiene doble representación en la fase nacional en el Festival Universitario de Danzas Folclóricas. A nivel de poesía, que fueron muchos galardones, gracias a Dios, a nivel de poesía también estará la Universidad de Córdoba representando a las IES del Caribe colombiano en la fase nacional. ¡Ay, por favor! A nivel de coro, eso sí, ahí sí, arrasamos. Discúlpenme, mis queridos oyentes. Primer lugar nuevamente, o sea, por segundo año consecutivo, nuestro coro, dirigido por la maestra Paulina Bautista Carduz, gana el primer lugar, ¿cierto? Y le da la fase y llega a la fase nacional, pero además mejor cuerda de sopranos, mejor cuerda de bajos, mejor cuerda de contraaltos. Creo que esos fueron los galardones, no los preciso muy bien, pero de esa manera. Nuestro grupo de danzas también se alzó con el mejor vestuario. Allí hay que felicitar a Álvaro Sánchez, un egresado nuestro. En este momento pues ostenta el calificativo de la Aguja de Oro de Montería. Fueron mejores vestuarios también, o sea, la Universidad de Córdoba cosechando todos esos triunfos, porque además son triunfos de nuestra región, de nuestro departamento, y reiterarles que es gracias al esfuerzo de nuestros estudiantes, a la dirección de nuestros directores o instructores, y sobre todo al apoyo de la alta dirección, al apoyo del profesor Jairo Torres Oviedo y al apoyo de la doctora Nicaulis Olivares Argumedo. Y sin contarles, mis queridos seguidores y oyentes de Unicórdoba Estéreo, que en deportes los galardones también fueron muchísimos. Es decir, hay una consolidación de la Oficina de Bienestar Institucional a través de su área cultural y a través de su área de deporte, diciendo: aquí está el alma mater cordobesa, esto es lo que verdaderamente es el talento deportivo y artístico de la Universidad de Córdoba, que gana tantos galardones a nivel de los juegos y festivales universitarios que organiza la Asociación Colombiana de Universidades, ASCUN, en su nodo Caribe.

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2: Son las 11 con un minuto.

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Señoras y señores, seguimos en el Magazine Cultural La Música de mi Tierra. Abrimos esta hora de nuestro programa agradeciendo a todos los seguidores y oyentes de Unicordo Estéreo que se conectan con nosotros en este que es un espacio de la Oficina de Bienestar Institucional y su área cultural. Recordarles que estamos todos los sábados entre las 10 y las 12 del mediodía, con repetición de nuestro espacio los jueves de 9 a 11 a.m. También algunas veces invertimos, ¿no?, la parrilla, a veces hacemos pues en vivo los jueves y repetimos los sábados. Es decir, tenemos 4 horas, bendito sea Dios, asignadas en la parrilla de programación de esta importante emisora para la música tradicional, para el arte, para la cultura, para lo que yo he llamado esa tarima de nuestros artistas, esa tarima que reconoce los legados, que reconoce toda la trayectoria de artistas nuestros y también del mundo, ¿cierto? En esta oportunidad, recordando y haciendo un homenaje a Sonia Basanta Vides, Totó la Momposina, la maestra que nos deja un gran legado, que nos deja mucho por escuchar, mucho por reconocer de su identidad sonora, de todo lo que ella, por más de 50 años, Leo, por más de 50 años, le llevó al mundo diciendo: este es Colombia, así suena mi Caribe, así suenan mis tambores, mis porros, mis gaitas, mis aires cantados. Y les decía que teníamos invitados muy especiales, y sobre todo porque son orgullo nuestro, Leo, y seguidores. Y aquí tengo en el teléfono, queridos oyentes, a un egresado nuestro, a un pelayero. Oiga, ¿cómo fue eso de que el bombardino con la sonoridad pelayera llegara a la banda de Totó la Momposina, llegara a decirle, a contarle al mundo de lo que somos con nuestro formato de banda pelayera? Nos acompaña a esta hora Luis Alejandro Niño, egresado de nuestro programa de Artística Música. Un saludo.

0: Especial para ti, Luis Alejandro, en San Pelayo. Bienvenido al Magazine Cultural La Música de mi Tierra.
1: Hola, hola, José. Qué rico poder compartir aquí con todos los oyentes de la emisora de nuestra universidad, la Universidad de Córdoba. De verdad, muy agradecido contigo por estos espacios que nos estás brindando.
0: Luis Alejandro, cuéntale a nuestros seguidores cómo fue llegar a la banda musical de un ícono a nivel mundial como fue Totó, la Momposina, que nace la leyenda, que nace, mejor dicho, ¿cómo fue llegar a integrar esa gran agrupación?
1: Claro que sí, fue bastante curioso, porque la maestra en ese entonces, en su actual formato de vientos que acompañaban a los tambores, ella optó por reemplazar al bombardino por el saxofón tenor en sí. Ese entonces me cuentan muchos de los integrantes del grupo que siempre como que la cuestión con el bombardino siempre estuvo un poquito rayada, siempre hubo inconveniente. Muchos de los bombardinistas que llegaban de pronto anteriormente, Totó hacía giras de 3 meses, de 4 meses, y muchos de esos bombardinistas, no voy a decir nombres, simplemente como que se aburrían de ¿sí me entiendes?, de estar lejos de su casa. No sé si les hacía falta la yuca con el queso, qué sé yo. Entonces me contaban mucho que siempre tuvo ese inconveniente con el bombardino, ¿ya? Y fueron varios músicos que pasaron, y excelentes músicos. Entonces, en ese entonces, la maestra como que quiso poner una barrera con ese instrumento ahí, y optó por tener un saxofón. En ese caso, pues el saxofón tenor como que se acercaba un poquito sonoramente a la sonoridad del bombardino, valga la redundancia. Entonces, pues bueno, yo llegando a Bogotá, ya yo conocí a Toño, yo sabía que Toño Burgos era el director musical de Totó. Con Toño ya yo venía trabajando en proyectos pues distintos, en grabaciones y cosas así, y Toño me cuenta: oye, niño, por ahí voy a grabar unos trombones, necesito que me grabe unos trombones, es para el trabajo personal del maracro de Totó la Momposina, Jorge Aguilar, ¿ya? Y de paso ahí te conoces con el man tiene mucha influencia con Totó, pues, y yo también, pues yo siendo el director, pues podemos hacerte como que el puente.
0: La cama.
1: Exacto, para que puedas entrar en la banda. Ahí está Freddy Soto, un trompetista grande de Munil, está Rafa Castro, y pues y ya yo había tocado con ellos y ellos tenían buenas referencias mías. Entonces, el plus que yo tenía era que yo también tocaba trombón, entonces eso a Toño pues le llamaba mucho la atención en la cuestión musical, ya que pues podía aprovechar los distintos colores que daban los instrumentos. Y así pues llegar al acercamiento directo con Marco Vinicio, que también era otro de los directores musicales, y que sería como el punto un poquito más difícil de contentarlo a él, llegarle a él. Entonces, pero poco a poco, me dijo: no te desesperes, que poco a poco se va a abrir el campo. Espera, él me decía así en forma graciosa: deja que Totó sueñe con el bombardino y ahí te van a llamar. Claro. Pero bueno, vamos a esperar. Y no sé, y pasó el tiempo y uf, me llaman los muchachos, me llama Toño, me llama Marco, me llaman toditico: niño, listo, ya mi mamá quiere que estés en la banda, ya tiene buenas referencias tuyas, ya le contamos, ella quiere escucharte y te vamos a invitar a un ensayo. Y así fue, así me invitaron a un ensayo, y pues ahí la maestra pues me dio el visto bueno de que sí, de que iba a optar otra vez por el bombardino nuevamente, porque, y me lo digo, yo siempre he tenido varias cosas, me ha pasado ciertas cosas con este instrumento, espero que contigo no me pase. y pues fue así como que más o menos un pequeño resumen de mi entrada a la agrupación.
0: Niño, ¿y cuántos escenarios, cuántos países? Cuéntanos un poco como de ese trasegar con la banda de Totó. ¿Cómo para un artista de Córdoba, de San Pelayo, qué significa eso? Y el vacío que me imagino que también está sintiendo en estos momentos que ya la maestra pues partió.
1: Total, fue una, cuando a mí me llaman para eso, de verdad que yo no me la creía. Yo dije: con la artista más grande que tiene Colombia, la que representa el folclor caribeño no solo aquí, sino en el mundo, para mí fue de mucho orgullo. Y más cuando ya me dicen, bueno, niño, ve alistando el pasaporte, que yo creo que como al año siguiente ya a mí me tocaba viajar a Europa. Y nos íbamos por un mes. Íbamos a una gira entre Europa y el último y África. Entonces, en ese recorrido de esa gira, pues estuvimos en Italia, Alemania, Suecia, Suiza, Holanda, República Checa, Francia, visitando en los mejores teatros. Imagínate todo eso, una cantidad de gente pendiente. Lo impresionante era, lo que me impresionaba mucho era el público europeo, tan amoroso con la música de Totó, tan amoroso con los tambores. Los tambores llegaron tan lejos que a mí me sorprendía muchísimo.
0: Claro, y niño, también salir usted de Carrillo, San Pelayo, Universidad de Córdoba, Bogotá, y de Bogotá proyectado a muchos escenarios mundiales, pero sobre todo el orgullo que debe sentirse de llevar siempre pues la música nuestra, ¿cierto? Lo que representamos verdaderamente, e insertar ese talento en una agrupación de talla mundial es muy significativo.
1: Muchísimo, muy importante, porque el concierto de Totó era muy, muy, muy didáctico también, además de que iba mostrando como que la evolución en el mismo concierto, de cómo empezaban los bailes cantados, después con los tambores, después cómo incluían las guitarras a los tambores, después cambiando de género, incluyendo los instrumentos, los metales, instrumentos europeos. Entonces toda esa evolución era súper, súper importante, porque imagínate tocando cumbias, mapalés, porros, y pues uno poniéndole su sello acá, sabanero, sinuano, es muy, da mucho orgullo, la verdad.
0: Una enseñanza, Luis Alejandro Niño, de la maestra para tu vida musical. Ella era muy maternal, ella tenía una personalidad bastante fuerte, porque era muy de su conocimiento, de su creencia. Ella defendía mucho su lo que sentía y lo que quería expresar. Eso nos comentaba José Antonio, pero sí, también era muy maternal.
1: A veces las personas de pronto malinterpretaban mucho en algunas cosas, que ella no quería de pronto tomarse una foto, ¿sí me entiende? Cuando de pronto personas, que ella no quiere, pero era en el momento que no se sentía, porque a veces las personas, ella siempre le gustaba las fotos después de los conciertos.
0: Claro.
1: Antes de los conciertos ella no le gustaba mucho tomarse fotos. Ya, ella tenía su... también la cuestión con las energías y esas cosas, y cosas que eran muy respetables, ¿sabes?
0: Claro,
1: En toda su personalidad. Mira, sí. que cuando yo entré, la primera gira que yo hice, ella conmigo siempre tuvo cierto... como me tenía vigilado, de pronto este pelado se me vaya a quedar por acá, porque ella tuvo experiencia como que con otros músicos que también se le quedaron fuera del país. Cuando yo fui la primera vez, mira, la tenía como una mamá ahí, me tenía pitacorta. Yo me sentaba al lado de ella, niño, que no sé qué, ya. Entonces, todas esas cosas también.
0: Pero era muy protectora también, ¿no? Sí, los cuidaba mucho.
1: Muy cariñosa, también, muy, muy orgullosa de sus raíces, también muy, muy noble. Con decirte que yo creo que ninguno de los músicos de Totó sabe, ni Marco ni nada, te la voy a contar aquí. Una vez yo me la encontré en un Transmilenio. Totó la Momposina en un Transmilenio. Yo no sé qué hacía la señora Totó en un Transmilenio, yo me la encontré. Y dije, señora Totó, ¿usted qué hace aquí? Y ella estaba toda tapada. Y dije, me la encontré en un Transmilenio así. ¿Qué hace usted por aquí solita? No, que vine a hacer unas vueltas, y yo la voy a acompañar. Apenas la gente vio que era Totó la Momposina, ya te puedes imaginar el tumulto de gente que,
0: claro,
1: que comenzó a rodearla. Y digo, claro que yo nunca dije nada de esto, y yo no voy a tirarme. No, Totó se vaya a molestar de que yo diga esto. Y yo, no, yo nunca dije nada. Simplemente yo digo, me sorprendió mucho verla en un Transmilenio. O sea, no tiene nada de malo, pero es una señora de edad. Ya era una señora de edad, entonces, solita.
0: No, y todo lo que representaba, ¿no? Todo un ícono musical.
1: Exacto, era un ícono de nuestra música. Y porque siempre andaba en su taxi, la iban a buscar. No sé ese día qué pasó, que me la encontré de pura casualidad.
0: Hombre, Luis Alejandro.
1: Yo la acompañé, no, voy para la casa, y yo le dije, no, yo voy para allá, pero no. Yo dije, voy a por lo menos acompañarla hasta la estación de Transmilenio, que le quedaba cerquitita a la casa donde ella vivía, y ahí uno se daba cuenta, bueno, listo, ya.
0: Claro, es también, además de lo que representa, pues un ser humano, ¿no? Una como cualquier otro, y que también le tocaba a Leo, pues, no sé, pagar servicio.
1: Sí, total. No, yo me imagino que estaría aburrido en ese momento. No, hombre, yo quiero salir ya.
0: Claro.
1: Quiero conectarme, no sé, con la gente, lo normal, lo cotidiano, el diario vivir de cada persona.
0: Así es. Hombre, Luis Alejandro Niño, egresado nuestro del programa de licenciatura en Educación Artística, Música, integrante por varios años y por muchos de los tours que hizo Totó a nivel del mundo. Gracias por estar acá con nosotros, también contando todas esas anécdotas. Oiga, qué importante que reiterarles que músicos, que artistas cordobeses estén allí, hayan estado presentes en estas agrupaciones que son orgullo no solo del Caribe, sino de Colombia, y estar al lado de un ícono musical como Totó la Momposina. Mil gracias por estar en estos momentos en el Magazine Cultural La Música de Mi Tierra. Luis Alejandro, un abrazo desde acá, desde Montería, para San Pelayo, y ahí nos seguimos viendo.
1: Claro que sí, no. De nuevo, muchas gracias por estos espacios. De verdad, para todos los oyentes, les mando un abrazo bien, bien caluroso, como estas temperaturas.
0: Sí, señor. Un abrazo.
1: A ti, José, muchas gracias.
0: Con todo gusto. Es Luis Alejandro Niño, reitero, egresado nuestro del programa de licenciatura en Educación Artística Música, ¿cierto? Integrante de nuestras agrupaciones institucionales, del grupo de gaiteros, de la banda folclórica. Y oiga, escalar, llegar, soñar. No cuesta nada, y vea, con el talento, la disciplina, él muy bien lo refería, ¿no? Totó tenía alguna prevención porque algunos artistas no son tan disciplinados y bueno, sobre todo no sé por qué por los bombardinistas, Leo, pero bueno, Luis Alejandro de alguna manera rompió esa prevención que tenía la maestra Totó, y vea, hizo parte de su gran banda y recorrió el mundo diciéndole, aquí está Córdoba, aquí está la sonoridad pelayera, la sonoridad cordobesa, inserta también en esa agrupación de Totó la Momposina. También un saludo y un abrazo de condolencias a un paisano, a Jorge Aguilar, un paisano porque bueno, él es sucreño y nosotros prácticamente somos lo mismo, ¿cierto, Leo? Sabaneros, Jorge Aguilar, corista, cantante, compositor, vaya para él nuestro cordial saludo y también nuestras condolencias, especialmente desde Unicórdoba Estéreo. Él es un colaborador de nuestra emisora y muy en contacto con nuestro control master Leonardo Fabio Mendoza Burgo, el maestro Jorge Aguilar. Para él, un abrazo y un saludo en la ciudad de Bogotá.

Reporta sintonía del magazín cultural La Música de mi Tierra a esta hora la señora Yadid Cantero Benítez, acá en la ciudad de Montería. Para ella, un abrazo efusivo desde aquí, desde Unicórdoba Estéreo, nuestra señal cultural.

Este sábado ha sido maravilloso aquí en nuestra Universidad de Córdoba porque hemos hecho un sentido homenaje a Totó la Momposina, a Sonia María Bazán Tavides, pero oiga, alterno, allá en el lugar de desarrollo de Verástegui, estábamos desarrollando una página más de la agenda cultural institucional. Es decir, estábamos conectados a través de Unicordo Estéreo con este homenaje, pero referenciando que en el lugar de desarrollo de Verástegui, el Team Área Cultural de la Oficina de Bienestar Universitaria estaba desarrollando una página más de la agenda cultural, y nada menos que unos invitados súper especiales, Leo. Un homenaje, un conversatorio acerca de la vida del maestro Pablo Flores Camargo. Y es que el maestro Pablo Flores Camargo en este 2026 cumpliría, pues, o se conmemoran los 100 años de su natalicio. Entonces, organizamos nada menos y nada más que con la presencia del maestro Julio Castillo Gómez y de los chicos de la agrupación que ha defendido y sigue defendiendo ese legado como una escuela nueva, me refiero al maestro Luis Manuel Durango Suárez con su agrupación Ala Music, que es la sigla de la Academia Lorana de Artes, desarrollando un conversatorio para los estudiantes del lugar de desarrollo Verástegui, Pablo Flores, 100 años de su natalicio y su influencia en la música del Sinú. ¿Cómo le parece, Leo? Mucha, mucha actividad artística y cultural desde el alma mater cordobesa. Y de eso se trata, ¿no? De seguir descubriendo y de seguir llevándole a las nuevas generaciones la importancia de lo que somos como identidad sonora, como identidad artística, folclórica, cultural, con espacios como estos conversatorios y estos homenajes que producimos desde las diferentes oficinas de la Universidad de Córdoba.

0: Señoras y señores, seguimos en el magazín cultural La Música de Mi Tierra por Unicórdoba Estéreo. Oiga, hoy gran homenaje a Totó Lamón Pocina, pero les recordaba que también a esta hora ya me dicen los compañeros que terminó el conversatorio sobre la vida, la obra, todo lo que significa el maestro Pablo Flores Camargo en conmemoración a sus 100 años de natalicio. Organizamos con el maestro Julio Castillo Gómez y con el maestro Luis Manuel Durango Suárez un conversatorio para nuestros unicordobeses del lugar de desarrollo de Verástegui. Agradecemos también al coordinador académico de este lugar de desarrollo, el doctor Evis Arrieta Hernández, por su compromiso y por disponer todo este evento para que nuestros estudiantes sepan también lo que el legado del gran maestro Pablo Flores Camargo. A esta hora tenemos precisamente desde el lugar de desarrollo a Luis Manuel Durango Suárez, quien estuvo presente en el conversatorio, pero además con su agrupación A La Music, haciendo los deleites de este sábado allá en el lugar de desarrollo. Lucho, bienvenido al magazín cultural La Música de Mi Tierra por Unicórdoba Estéreo. Gracias por siempre estar allí muy presente en cada una de las actividades que desde la Oficina de Bienestar Institucional y su área cultural organizamos para nuestra comunidad unicordobesa. Cordial saludo, cuéntenos un poco cómo se desempeñó, cómo se desarrolló este maravilloso conversatorio allá en el lugar de desarrollo.
1: Bueno, muy buenos días a todos, a los escuchas de, a esta hora de Unicor Estéreo. Bueno, primero agradecer por el espacio, por estos espacios de divulgación de nuestro trabajo, de nuestra música, y qué más que en el marco de los 100 años de nuestro jugular Pablo Flores Camargo. Entonces, no queda más que agradecer a la Universidad de Córdoba, a la Oficina de Bienestar Universitario y el Área Cultural, por permitir que nosotros, por ejemplo, como defensores del legado del maestro Pablo Flores, de su formato musical, pudiéramos compartir, y por primera vez en nuestros más de 10 años de historia que tiene la Academia, tocar con uno de nuestros referentes, nuestros ídolos musicales, con el maestro Julio Castillo. Y bueno, ahí arranco diciéndote que fue un evento muy ameno. Hicimos ahí improvisadamente, tocamos en conjunto con el maestro Pablo Flores, con el maestro Julio Castillo, las obras del maestro Pablo Flores Camargo. Además de que hablamos, bueno, de la historia y del legado que estamos preservando con la Academia Lorana de Arte.
0: Oiga, qué bonito, porque es conectar a las nuevas generaciones con la obra, vea, la vasta obra del maestro Pablo Flores, haciendo un poco la relación. Luis Manuel estaba entrevistando hace minutos a Luis Alejandro Niño y a José Antonio Burgos, que hicieron parte y que recorrieron el mundo con Totó Lamón Pocina, y ellos nos contaban toda la apropiación que tenía la maestra Totó con la música nuestra, y principalmente el respeto y la admiración que tenía Totó Lamón Pocina con el maestro Pablo Flores. Estamos hablando de lo mismo, estamos hablando de lo que somos, estamos hablando de lo que nuestra identidad sonora representa. Y qué bonito estos espacios, y que trabajos como el suyo estén allí en la escena con el maestro Julio Castillo, es maravilloso. De eso se trata la agenda cultural de la Universidad de Córdoba, de todos estos espacios que hacemos. Mil gracias a todos ustedes por estar siempre allí muy presentes, y cuéntenos cómo fue esa reacción de los estudiantes de la Universidad de Córdoba, del lugar de desarrollo, sobre todo de esta modalidad que es los sábados, ¿cierto? Que pues por precisamente su dinámica tienen pocos espacios para encontrarse con artistas como ustedes, con artistas como el maestro Julio Castillo.
1: Bueno, el auditorio estaba lleno a reventar, los estudiantes muy receptivos con el tema que estábamos tratando, a pesar de que la juventud hoy en día, bueno, eso lo comentamos en el conversatorio, la influencia de otros ritmos, de otras músicas, el tema de que no es muy divulgada este tipo de música y que, bueno, esta misión titánica que nosotros tomamos hace ya más de 10 años de defender este legado y llevarlo precisamente a estas nuevas generaciones, darlo a conocer. El auditorio muy receptivo, los chicos disfrutaron, bailaron, bueno, y qué más que escuchar, o sea, escuchar de, nosotros tomamos la decisión de defender este legado, pero escucharlo de un personaje, escuchar a un personaje como Julio Castillo, un referente a nivel nacional y mundial, porque es un personaje internacional con su música, con su saxo, escucharlo hablar como se expresa de la importancia que tiene la obra del maestro Pablo Flores Camargo, a nosotros primero nos llena de mucho orgullo como loranos, como cienagadorenses, pero también nos manda un mensaje de que vamos por el camino que es, que a veces pensamos que no encontramos los apoyos, pero hay que nos da aliento para seguir en esta labor de preservar ese formato y ese legado del maestro Pablo Flores Camargo.
0: Qué bonita experiencia, sobre todo porque Lucho refrenda, ¿no?, un maestro como de la talla de Julio Castillo, el trabajo que has hecho con niños, niñas, jóvenes, demostrarle. Yo pienso particularmente que lo que estamos adoleciendo acá en nuestra sociedad es precisamente no tener los espacios adecuados para que las nuevas generaciones empiecen a sentir y a valorar lo que maestros como Pablo Flores, como Totó La Momposina y muchos más hacen por nuestra música, que cuentan lo que somos como sociedad, cuentan lo que somos como sinuanos, como caribes, como cordobeses, y digamos, de eso se trata, ¿no?, de crear más espacios para que, no sé, a veces se habla de cátedras, a veces se habla de foros, pero es llevarles. Por eso Unicórdoba Estéreo es tan importante, ¿no? Porque es en una estación como esta donde suenan nuestros juglares, donde suenan nuestros músicos, donde suena lo que somos.
1: Sí, de hecho escuché y tomé el testimonio de algunos asistentes que hablaban de por qué no repetir el evento. Por ejemplo, allá en la sede central.
0: Correcto.
1: En un escenario más grande, muchos decían, incluso con algún familiar del maestro Pablo, bueno, ahí le dejo esa inquietud. Igual estamos todavía, ¿cuánto? Un mes de cumplir centenario. Entonces, esa era una de las apreciaciones que decía los asistentes, que se debería repetir o hacer este evento más o menos.
0: Así es, Lucho, vamos a tener muy presente tu sugerencia y la de los asistentes, porque realmente sí es muy importante seguir abriendo espacio, articular, no sé, con Alcaldía de Ciénaga de Oro, una alianza con la Universidad de Córdoba, con el programa de artística, con el área cultural de bienestar universitario, para que esta conmemoración de los 100 años del natalicio del maestro Pablo Flores retumbe más. Ya abrimos la puerta, ya tocamos, ya sensibilizamos, ya la universidad dijo, sí, cuenten con nosotros. Pero también se necesita que desde el territorio, ¿no?, desde la territorialidad, también se haga una gran agenda en conmemoración de estos 100 años. De eso se trata, ¿no?, de crear más espacios y para una figura tan gigante de la música y de la composición caribe como es el maestro Pablo Flores. Gracias, Luis Manuel, a ti, a todos tus chicos y chicas de Ala Music, por estar siempre ahí muy conectados con la universidad, con la agenda cultural, y en buena hora estos espacios y que vengan muchos, muchos más. Saben que con nosotros cuentan y con la universidad, pues es tu casa, es también Unicórdoba Estéreo tu casa, y vamos a seguir creando espacios para que nuestra música identitaria se vaya posicionando muchísimo más de lo que está en estos momentos.
1: Bueno, muchas gracias a todos. Igual para ustedes, cuentan con la agrupación Ala Music, con este servidor, Unicórdoba es mi alma mater. Y bueno, gracias, hasta una próxima oportunidad.
0: Valdés, es Luis Manuel Durango Suárez, director. Oiga, funcionario nuestro, amigo, entrañable, pero que tiene un gran trabajo, sobre todo defendiendo ese formato que están escuchando allí, ¿no? La guitarra puntera, la guitarra acompañante, la caja, el bombardino, la guacharaca y la expresión vocal, así al estilo del maestro Pablo Flores Camargo. 100 años se cumplen este año de su natalicio y necesita ser más visibilizado. Ya empezamos, Leo, ya iniciamos con este conversatorio maravilloso. Qué bueno que uno de los protagonistas lo referenciara, de qué manera se desarrolló y esa receptividad a la cual él se hace, a la cual él hace alusión de ese auditorio de la Facultad de Medicina Veterinaria y Zootecnia de nuestra universidad. Estaba a reventar, lo dijo uno de los protagonistas, y qué bueno seguir avanzando en esta agenda 100 años del natalicio del maestro Pablo Flores Camargo.

Muy bien, señoras y señores, seguidores, oyentes del Magazine Cultural La Música de Mi Tierra por Unicórdoba Estéreo. Vamos cerrando este espacio maravilloso de hoy en homenaje a Sonia María Bazán Tavides, Totó la Momposina. Nace la leyenda, Leo. Nos toca pues seguir valorando, seguir visibilizando, sobre todo en estaciones radiales como esta, la música, el legado de la gran maestra. Estuvo con nosotros José Antonio Burgos, también Luis Alejandro Niños, paisanos nuestros que integraron y recorrieron el mundo con la gran Totó la Momposina, esta inmensa artista a la cual hemos homenajeado en el Magazine Cultural La Música de Mi Tierra en esta ocasión. Y ojalá sean muchos, muchos los homenajes para la gran Totó. Hemos recreado los audios que tomara por allá en el 2009-2010 Boris Crawford Chaus, nuestro productor de audiovisual, ¿cierto?, en la Semana Cultural con motivo de la visita de Totó acá a la Universidad de Córdoba, ¿cierto? Ha sido maravilloso porque tenemos esa memoria sonora allí muy presente. Les decía, José Antonio Burgos, Luis Alejandro Niño, invitados especiales, integrantes de la agrupación de Totó la Momposina cordobeses, que estuvieron allí por más de 10 años con ella, repito, recorriendo el mundo y diciendo esto es el Caribe musical, ¿cierto? Y ahorita, reciente, ustedes escucharon al maestro Luis Manuel Durango Suárez, porque alterno estábamos en una página más de la Agenda Cultural de la Universidad de Córdoba, en el lugar de desarrollo Lórica, también en conmemoración a los 100 años del natalicio del maestro Pablo Flores Camargo, en un conversatorio en el que su agrupación, Ala Music, estuvo interactuando para los unicordobeses de este lugar de desarrollo con el maestro Julio Castillo Gómez. Así que agradecerles a todos ustedes por conectarse con nosotros todos los sábados entre las 10 y las 12 del mediodía y los jueves de 9 a 11 a.m. Es el Magazine Cultural La Música de Mi Tierra, que es un programa de la Oficina de Bienestar Institucional y su área cultural. Agradecer a Jorge Velázquez Crespo, jefe de la Oficina de Comunicaciones y Relaciones Públicas, a Eduardo Arturo García, coordinador de esta estación radial, a Rafael José Caballero Pereira, productor, y a nuestro compañero y control master, Leonardo Fabio Mendoza Burgos. Yo soy José Gregorio Guzmán Llanes, coordinador del área cultural de la Oficina de Bienestar Institucional, director y conductor de este espacio radial. Nos vemos en 8 días. Un abrazo a todos y todas. Chao, chao.

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2: Son las 12 en punto.

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0: la violencia de Jorge Eliécer Gaitán. Entonces, allí se fomentaba, llegaban los acordeoneros legendarios, Alejo Durán, Pachorrada, Luis Pitre, Abel Antonio Villa, después vinieron los hermanos López, los Zuleta, Poncho, los gaiteros. 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
1: Hoy rendimos homenaje a una de las artistas más importantes de la música folclórica colombiana, Totola Mompocín. Su nombre de pila es Sonia Basanta Vides y nació un 15 de agosto de 1948 en Talaigua, Bolívar. Totó dedicó toda su vida a preservar y difundir los sonidos tradicionales del Caribe colombiano.
0: Cantadora, bailarina, investigadora y maestra, Totó llevó al mundo entero ritmos como la cumbia, el bullerengue, el mapalé y el porro, convirtiéndose en símbolo de identidad cultural colombiana.
1: Totola Mompocina partió el 19 de mayo de 2026 en Celaya, México, dejando un profundo vacío en la música latinoamericana, pero también un legado eterno que seguirá resonando en la memoria y el corazón de los pueblos.
0: Abrimos este recorrido musical con dos canciones fundamentales en su historia artística. Escuchamos La Candela Viva, uno de los temas más representativos de Totola Mompocina.
1: Y continuamos con El Pescador, una interpretación cargada de tradición y sentimiento ribereño.

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0: La historia de Totó Mompocina comienza en una familia profundamente musical. Su madre, Livia Vides, era cantora y bailarina, mientras que su padre, Daniel Basanta, era percusionista y amante de los ritmos tradicionales.
1: Desde muy pequeña aprendió que la música no solo se canta, también se vive, se baila y se transmite de generación en generación. La casa familiar en Bogotá se convirtió en punto de encuentro para músicos, intelectuales y amantes del folclore caribe.
0: Escuchamos ahora Tambolero, una canción donde el tambor se convierte en protagonista del alma caribe.
1: Y seguimos con Aguacero en Mayo, una muestra del sonido ancestral que Totó llevó al mundo entero.

0: Totó la Momposina entendió muy temprano que las tradiciones orales del Caribe colombiano debían conservarse y compartirse. Por eso recorrió pueblos ribereños del río Magdalena, aprendiendo directamente de cantadoras y tamboreros tradicionales.
1: Mi mamá también tenía que poner su grano de arena con los puntos de referencia de ella, que ella es una señora que viene de una familia de artistas. Nosotros venimos de eso no se me olvidará jamás, que nosotros veníamos en el David Arango, llegamos a Barranca Bermeja. A Barranca Bermeja, estuvimos un tiempo viviendo en Barranca Bermeja. Luego nosotros salimos para Villavicencio. En Villavicencio nosotros estuvimos un tiempo en esa época, porque me acuerdo tanto que el hermano mío le gustaba tocar el tambor y tocaba, sacaba era las latas de galleta de soda, y antes hacían unos tamborcitos de redoblante para los niños para jugar. Y a mí, por lo menos, nosotros cuando salíamos nos decían negras, corazón de chulo, pensamiento burro.
2: Ajá.
1: O sea que cuando la gente aquí nos veía, nosotros se rascaban la rodilla porque nosotros éramos negros realmente. Bueno, pues en este momento siento que lo decían de una manera agresiva, pero como nosotros éramos los niños y para los niños no hay frontera.
2: Exacto, sí, y los niños no tienen esa concepción, esa percepción.
1: No tenemos esa concepción, sí, entonces ajá. A nosotros nos daba lo mismo que nos dijeran así.
3: Aquellos viajes marcaron profundamente su música. Cada canción se convirtió en un relato del río, de la sabana y de la memoria popular.
0: Escuchamos ahora Curura, una canción llena de fuerza, tradición y raíces africanas.
3: Y continuamos con La Verdolaga, otro de los temas emblemáticos de su repertorio folclórico.

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0: Durante la década de los 80, Totó la Mopocina comenzó a conquistar escenarios internacionales. Participó en festivales culturales en Europa, en América Latina y distintas partes del mundo.
1: Uno de los momentos más importantes de su carrera fue acompañar a Gabriel García Márquez durante la entrega del Premio Nobel de Literatura en 1982. La cumbia y los tambores colombianos sonaron aquella noche en Estocolmo, frente al mundo entero.
2: No, pues ya cuando dije los abarcudos, imagínense que los corronchos ir a Estocolmo, entonces comenzaron a mover, cohetes de que no se iban al
3: grupo
2: que el grupo que era que íbamos para salir un poco de corronchos, un poco de campesinos. Yo me iba a bajar del avión diciendo con una papa en la boca, no con ñame, porque yo no soy de aquí del interior, sino con ñame no dijeron, sino con papa en la boca, diciendo cumbia, cumbia, cumbia, huepajé. Yo me había soñado, antes de que ella me llamara, que yo estaba levitando con un vestido rojo, que fue el vestido que llevé, de rayas blancas con rojo, y estaba levitando en un castillo, y yo cantaba y veía, estaba inspeccionando, a ver si la voz se proyectaba. Yo dije, uy, esto aquí está bonito, pero esto aquí, ¿de dónde será que yo esté?
4: Bueno. Ese momento es un momento bien importante, porque eso pasó o sucedió poco después de que mi mamá hubiera hecho el recorrido junto a Gloria Triana en busca de estas músicas en los territorios.
1: Esta es la voz de Marco Vinicio Ollaga, hijo de Totó la Mopocina.
4: Y entonces, con ese conocimiento, Gloria Triana pasa a ser la asesora cultural en lo que se llamaba Colcultura en ese momento, y sucede lo de Gabo, ¿sí? Se gana el premio Nobel, y entonces Gabo dice, yo no quiero ir solo a la entrega de eso. Permítame, yo quiero que haya las expresiones culturales del pueblo allá acompañándome a ese acontecimiento.
0: Escuchamos Yo me llamo Cumbia, una declaración de amor a la identidad colombiana.
1: Y seguimos con Soledad, interpretación cargada de nostalgia y sentimiento caribe.

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0: Más que una cantante, Totó fue una guardiana del patrimonio cultural colombiano. Su música ayudó a rescatar sonidos que solo sobrevivían en pequeños pueblos de las riberas del Magdalena y las sabanas de Bolívar.
1: Gracias a ella, muchas nuevas generaciones descubrieron la riqueza musical del Caribe colombiano. Continuamos con Carmelina, uno de los temas más reconocidos de su discografía internacional.

0: Totó la Momposina dejó una huella imborrable en la historia cultural de Colombia. Su voz seguirá viva en los tambores, en las gaitas y en cada fiesta popular del Caribe.
1: Ganadora de premios internacionales, nominada al Grammy y reconocida como una de las grandes representantes de la música folclórica latinoamericana, Totó convirtió la tradición oral en patrimonio universal.
2: Bueno, mira, cuando uno recibe las noticias de que es ganador o que le reconocen a uno el trabajo, al llegar aquí, pues uno se siente asustado, te doy la verdad. Porque realmente, pues yo pienso que vine a recoger ese reconocimiento en nombre pues de todas las personas que contribuyeron a través de las voces, de sus cantos, el camino para realmente en este momento hablar de una identidad. Una identidad musical que tiene sus propios valores y que a su vez le enseña a los hombres a ser y también a responder por los legados que le corresponden a cada, nos corresponde a cada uno de nosotros. Por eso estoy agradecida que Dios me dio el don del canto para entregárselo al mundo entero a través de la humildad y del amor, porque eso tiene que ser así.
3: Usted fue pionera en la difusión de esta música en Europa, en tantos lugares tan lejanos. Fue la primera imagen que tuvo gente de otras partes, ¿no?
2: Sí, señor.
3: ¿Cómo se sintió ser pionera en eso?
2: Bueno, tú sabes que cuando uno es joven, es aventurero. Para mí fue una gran experiencia. Yo no me fui para Europa porque me encantaba Europa. Y pienso que hice lo correcto, comenzar por el viejo continente, porque es el descubrimiento también de las influencias europeas que nosotros tenemos en nuestra etnia musical y también en el mestizaje. Y como en Europa hay una filosofía de una cultura para la cultura, pude aprender muchísimo sobre lo que sucede alrededor cuando tú no eres artista reconocido, de cantar en cualquier espacio, ante todo en Francia, en los mercados, en los bares, en las calles, y me he encontrado ahora con personajes importantes que me vieron cantando en la calle y ellos se sienten felices y yo me siento felices porque hice todo un proceso que no fue nada fácil. Pero las cosas fáciles pues no son tan gratificantes como las que se hacen pues con amor y con tesón para lograr una posición. No es un producto, sino el sentimiento, las voces de los nuestros ancestros. Porque no estoy hablando solamente de un solo ancestro, sino los ancestros que nos pertenecen a cada uno de los países que existen en el mundo. Y realmente, pues, no sé en este momento qué más decir. Gracias.
3: Que estamos muy, todos los pueblos, especialmente en Mompox, Colombia y toda esa gente que debe estar celebrando hoy, ¿no?
2: Por allí entró nuestra cultura, claro, a través del río de la Magdalena, donde se bañaba la cacica gaitana, pues todos nuestros indígenas a disfrutar del río, el famoso río de la Magdalena, claro que sí.
1: Totó la Momposina no fue solamente un artista, fue la voz de la memoria caribe colombiana.
0: La mujer que llevó los tambores del Magdalena a los escenarios más importantes del mundo.
1: Una cantadora eterna que convirtió la tradición en identidad y la música en resistencia cultural. Esto fue Memoria Sonora, especial musical de Unicordo Estéreo, bajo la dirección y producción de Rafael J. Caballero Pereira.
0: En las voces de Fiorella García Villadiego y Emi Llorente Espitia. Hasta una próxima emisión.
1: Nos despedimos con una canción que representa la fuerza ancestral de la música folclórica colombiana.
0: Escuchamos Prende la Vela, en la voz inmortal de Totó la Momposina.
4: Negrita.

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1: Es la una con un minuto.
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1: Es la una con dos minutos.

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0: valía que aún al mundo sacude. Fue el maestro Lucho Bermúdez de los Montes de María.
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2: ¿Qué tal, mi querida audiencia del programa La Hamaca Grande? Les habla Edgar Francisco Cortés. Mi abrazo grande para todos ustedes. Vamos a continuar en esta emisión con nuestro especial con el maestro Pedro Pérez Flores. En el primer trabajo discográfico que lanzó el maestro Freddy Sierra en 1983, con la vocal de Pedro Mendoza, incluyó una composición del maestro Pedro Pérez Flores titulada ¿Quién sabe? Lejos estaba Freddy Sierra de avizorar en su futuro musical coronarse como rey sabanero y rey vallenato del acordeón, entre otros múltiples galardones en diferentes certámenes musicales. Empecemos conversando con el maestro Pedro Pérez Flores sobre su tema ¿Quién sabe?, grabado por el maestro Freddy Sierra, como dijimos, en su primera producción musical.
3: Bueno, para esa época yo andaba en el conjunto con Rubén Darío Salcedo y Pedro Mendoza estaba también empezando a cantar y vino acá un día a mirar un ensayo de la agrupación de nosotros, porque tenía la intención de hacer parte del grupo también. Entonces me oyó cantando la canción y le gustó. Entonces se la aprendió y un día me sorprendió, me dijo: Pello, te voy a grabar la canción con Freddy Sierra. Y yo le dije: bueno, amigo, dele. Y me grabaron la canción, muy bonita quedó.

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1: Maestro, hace aproximadamente unos 25 años, usted nos presentó una canción, o digo nos presentó, pues ahí estábamos el maestro Felipe Paternina y el maestro José Joaquín Solano. Nos presentó una canción, un merengue que se llama Ya Pa' Qué. Se le hicieron los arreglos a nuestro acomodo, ¿no? Inclusive, pues yo no soy cantante y me tocó cantarla porque no había más, ¿no? Y le presentamos, le hicimos los arreglos y se la presentamos al maestro Alfredo. El maestro Alfredo acogió la canción y la grabó, pero le cambió el nombre. Vamos a oír la manera como la grabó el maestro Alfredo y cómo se la presentamos nosotros en esa ocasión, repito, hace unos 25 años.
2: Bueno, efectivamente, esa canción inicialmente, cuando llegó a tus manos, llegó con el título Ya Pa' Qué. Entonces, ustedes le hicieron unos arreglos muy bonitos, inclusive me ha gustado. Quizás hasta más que la original, la propia que me grabó Maestro Alfredo.
1: La grabación.
2: Exactamente. Y esa canción yo no sé por qué la casa productora ya, la editora, le cambiaron el título, le pusieron Jode. Y tú sabes que no hay mucha gente que esté de acuerdo con esos títulos que atentan contra la moral, pues. Entonces, cogieron aquí en Cincelejo varias emisoras, sobre todo una que me reservo el nombre, que el director de la emisora dijo, hombre, Pedro Pérez, que compone tan bien y tan romántico, va a salir con esa canción con tremendo título. Aquí queda vetada esa canción. Y así en varias emisoras, y por lo tanto esa canción no trascendió por el título.
1: Bueno, vamos a escuchar primero la versión del maestro Alfredo Gutiérrez y que se llama Jode.
3: Conviene decir que el vocalista en esta canción es Juan Carlos Mendoza.

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1: Bueno, Edgar, ¿y por qué no escuchamos la versión que hicieron ustedes con los arreglos que ustedes le hicieron a la canción, que son los originales, como tal y como yo entregué la canción? Vamos a oírla.
2: Pero el nombre que usted le puso.
1: Ya pa' qué, que es el título original de la canción.

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1: Oiga, maestro Pedro, pero hay un tema muy bonito y de una temática extraña con la cual usted se ganó un festival sabanero que se llama Colmillos Blancos. Lo curioso de eso, fíjese que después de tantos años de no venir yo aquí a su casa, fue que el maestro Daniel Celedón, pues en esa época no había pues internet, no había nada de esas cosas, no, todo había que hacerlo era mandarlo por correo, por Brasilia o por un propio. Entonces me encomendó la misión de que usted le firmara el contrato, ¿no? De que quería esa canción para grabarla y que usted firmara ese contrato, lo cual hice, por supuesto, y salió Colmillos Blancos. Con el maestro Ismael Ruda tocando el acordeón, por supuesto.
2: Sí, es una canción que me llena a mí de mucha nostalgia cada vez que la escucho, o me toca hablar de ella, puesto que fue dedicada en sí al animal en general, al perro, pero inspirada en un perro que tuve que se llamaba Yanco. Ese perro me lo envenenaron, desafortunadamente. Gente mala que hay en este mundo, me lo envenenaron y eso fue un golpe tremendo tanto para mi señora como para mí. Y después ya cuando vino eso que maravilloso que Dios nos da, que es la resignación, entonces pues tomé papel y lápiz y me puse a escribir y compuse Colmillos Blancos, una canción dedicada a nuestro mejor amigo, al perro.

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1: Al maestro Lisandro Mesa se le ocurrió algo, pues digamos que novedoso. Un trabajo que se llama Parranda en mi casa. Reunió a varios veteranos, músicos veteranos que con nombre en la producción musical, y grabó en su propia casa, sin estudio, fuera de estudio y todo, un trabajo que se llamó Parranda en mi casa. En el volumen 2 de ese trabajo incluyó un tema suyo que se llama La verdad y la vida. Por lo menos así, ese fue el título que él le puso.
2: Esa canción está hecha en dos versiones. La primerita la hizo Ismael Zuleta con Manuel Vega. Manuel Vega de Cartagena. Y el título original de esa canción es
1: Tolerancia y Perdón.
2: Tolerancia y Perdón. Pues, Tolerancia y Perdón. Así me la grabó Ismael Zuleta con Manuel Vega. Entonces el maestro Lisandro Mesa, una vez cantando yo en una parranda en Los Palmitos, escuchó esa canción. No la escuchó, fue ese Saúl Herrera, el yerno de él. Entonces vino Lisandro y llegó a mi casa. Allá al taller llegó un día de paso y me pidió que le cantara la canción. Se la canté y se la grabé ahí en el teléfono y me grabó la canción.

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1: Y a propósito de esta canción que acabamos de escuchar, con esa canción me gané mi segundo Festival Sabanero de la Acordeón aquí en el concurso de la canción inédita en el año 91.
2: Maestro, entiendo que el maestro Alfredo Gutiérrez le grabó algunas canciones. ¿Cuál otra en particular recuerda?
1: Bueno, recuerdo un paseo titulado ¿Qué pretendes de mí? Es un paseo romántico también muy bonito.
2: Pero entonces usted, según noto, ya fue en las últimas etapas, bueno, que el maestro está activo y muy bien todavía, pero digamos esas etapas de esas grandes grabaciones de long play, ¿no?
1: Sí, sí, sí, y quien aprovechó la bonanza esa cuando Alfredo grababa, que estaba en su apogeo, que grababa cada rato, quien aprovechó fue el maestro Rubén Darío, que a quien creo que le grabó casi con 80 canciones. Y inclusive todavía el maestro Rubén Darío está viviendo de las regalías de esas canciones.
2: Bueno, escuchemos ¿Qué pretendes de mí?

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1: Oiga, maestro, me he acordado también ahora de una canción emblemática suya, quizás una de sus mejores canciones, que es Luciérnagas Heridas. ¿Sí, la tiene presente?
2: Hombre, sí, es Luciérnagas Heridas, otra canción en tono menor, en la cual nuevamente sale a flote el acordeón magistral de Ismael Ruda, con la voz de Daniel Celedón. Esa canción se la compuse a mi señora. Todo el mundo sabe, ajá, y por las cantaletas de las mujeres, los reclamos y la necedad, la piquiña esa que le entra cuando uno está en una parranda que va para allá. Entonces, a raíz de eso, pues yo compuse la canción Luciérnagas Heridas. Esa canción tiene una anécdota muy, muy jocosa. Resulta que cuando estábamos en el taller, estaba mi difunto padre ahí trabajando en la prensa, y yo venía y colocaba la grabadora y comenzaba a sonar Luciérnaga Herida, y esa canción tiene un coro que dice: no llores más, que yo voy a cambiar. Cuando iba por el pedacito ese, decía mi papá allá en la prensa: oye, a cambiar, Jacob.

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1: Maestro, me está recordando usted ahora esa otra canción muy bonita que le grabó al maestro Alfredo Gutiérrez, que usted tituló Usted, precisamente.
2: Exacto. Esa es una canción que es en ritmo de paseo, muy romántica. Y vamos a ver que con esa canción me pasa lo siguiente. Que un día en un programa que me hizo el director de Unisucre, Alfonso Hamburger, cuando anunció la canción Usted, salió fue otra canción que grabó el maestro Alfredo Gutiérrez también, pero que es un joropo llanero que se llama Usted.
1: No, pero también está, ¿se acuerda? Usted es la culpable.
2: También, no, canciones con el mismo nombre, hay bastante. Vea, a media luz, me salió usted con un tango ahora.
1: Bueno, escuchemos Usted, pero la del maestro Pedro Pérez Flores, interpretada por el maestro Alfredo Gutiérrez.

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1: Bueno, Edgar, ahora que te veo, caramba, se me viene a la mente una canción bellísima que hice yo. Esa canción, la idea me la dio el desaparecido y nunca olvidado mejor cajero que hubo aquí en esta región y creo que en todo el país, Mario Paternina Payares. Mi querido amigo Mario una vez me refirió una historia de que una señora había pasado por su casa y le dijo que si se quería quedar con una niña que llevaba, que la señora no podía con... que si Mario se hacía compromiso, y él dijo, bueno, déjemela, yo la crío. Total que la señora desapareció y le quedó la niña a Mario, y con el tiempo llegó a quererla tanto, nació un cariño tan grande ahí que la hizo su hija, ¿ja? la crió. Y vamos a ver que yo, esa canción, yo hice una canción porque él me pidió que hiciera una canción a ese tema. Y compuse la canción, pero eso hace tanto, tanto tiempo que yo me amalayo hoy, caramba, que esa canción no se haya grabado. Inclusive ni título le coloqué a la canción. Pero es una canción muy bonita la canción.
2: Bueno, maestro, le tengo una sorpresa. En esa ocasión, usted me cantó a mí la canción, me pareció, como usted dice, muy bella. Y con el maestro Felipe Paternina y con José Joaquín Solano, armamos una versión. Pero pues en un patio de una casa, ¿no? No fue pues en estudios de grabación, ni mucho menos, porque no teníamos ni cantante siquiera, pero hicimos esta versión a la cual yo me tomé el atrevimiento de ponerle un título, Dos Flores, porque el difunto Mario decía que él tenía una flor, que era su hija, y con ese regalo que le había dado Dios de la otra hija, pues ya eran dos flores, ¿entendí?
1: Exacto.
2: Entonces, ¿le parece si la escuchamos?
1: Hombre, magnífico, y con ese título, pues, vale la pena escucharla.

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1: Bueno, maestro Pedro Pérez Flores, qué gusto regresar aquí a su casa después de tantos años para celebrar sus canciones, en las cuales en algunas hice parte de la historia, ¿no? Afortunadamente, y lo cual me honra. Y le doy las gracias y veo cómo el amor ha florecido en su casa. Gracias por atendernos a mí y al programa La Maca Grande.
2: Bueno, Edgar, muchas gracias a ti también por esta visita, hombre. Es honrosísima para mí, para mi esposa y para la niña también, pues ya que tenía bastante rato de no venir por aquí, por mi barrio. Y ha sido un placer inmenso haberte tenido aquí en mi residencia. Te deseo muchísimo éxito en tu vida y que Dios te dé larga vida para que siga impulsando nuestra música y resaltando nuestros valores.
1: Maestro, para terminar este programa, ¿por qué no conversamos alrededor de precisamente un tema que usted le compuso a su esposa? Y su esposa maestra. Y que vea cómo son las cuestiones del comercio, ¿no? Yo pienso que quizá la canción más bella que se ha hecho en el formato de acordeón a un maestro o a una maestra. ¿Qué nos puede comentar al respecto?
2: Sí, esa es una canción que le compuse a mi compañera. Se titula Corazón de Plastilina. Esa canción se la presenté a tu querido hermano Edward y le gustó muchísimo. Entonces la montó con el Chango Paternina, el hijo de Maestro Felipe, y la grabaron. Hace ratico ya que grabaron esa canción. Ahí hay una anécdota muy bonita y a mí me gusta resaltarla, porque a veces las correcciones a mí me gustan. Cuando me hacen una corrección, me hacen una sugerencia. Yo decía en esa canción, en una parte, o sería el médico de Pinocho. Entonces recuerdo claritico que tú me dijiste, no, Pedro, Pinocho no tuvo médico, sino tuvo un hada. Y entonces cámbiale ese pedacito ahí. Y dije yo, listo, vamos a cambiarlo enseguida. O sería que el hada de Pinocho el corazón de plastilina por madera le cambió.
1: Maestro, muchas gracias. Y escuchemos Corazón de Plastilina. Y nos veremos pronto.

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1: Son las 3 con un minuto.

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1: Son las 3 y 31 minutos.
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Bueno, amigos, les habla Juan de Marcos González de la Fusión All Stars y les estoy recomendando que escuchen Sabor Afro Antillano con Papucho Mercado, que es el tipo que la pone toda buena.

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1: Son las 4 con un minuto.

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1: Son las 4 con 32 minutos.
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1: Y en la tierra de Padilla, Rosaura y Ana.

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1: Señoras y señores, tengo el gusto de presentarles a los más destacados intérpretes del vallenato, con un estilo muy personal, alegre, romántico, creativo. Nacieron para agradarle a Colombia y al mundo. Rafael e Israel, el binomio de oro.

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1: Son las 5 y 33 minutos.
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1: Son las 5:59.

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Maestro Leandro Díaz.

0: tengo una canción que realmente está peor.
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1: Son las 6 con 30 minutos.
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1: Son las 7 con un minuto.
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